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1: 20 horas, 16 minutos.
2: La temperatura es de 15 grados y la humedad del 92%.
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0: 20:48.
1: La temperatura es de 15 grados y la humedad del 90%.
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2: 21 horas, 21 minutos.
3: La temperatura es de 15 grados y la humedad del 90%.
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1: 21 horas, 48 minutos.
2: La temperatura es de 15 grados y la humedad del 90%.
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0: 22 horas, 18 minutos.
1: La temperatura es de 15 grados y la humedad del 91%.
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0: 23 horas, 18 minutos.
1: La temperatura es de 15 grados y la humedad del 94%.

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3: 23 horas, 49 minutos.
4: La temperatura es de 14 grados y la humedad del 96%.
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1: La temperatura es de 14 grados y la humedad del 96%.
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1: La temperatura es de 14 grados y la humedad del 96%.
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1: 1:00 a.m, 18 minutos.
2: La temperatura es de 14 grados y la humedad del 96%.
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1: 2:47.
2: La temperatura es de 13 grados y la humedad del 97%. 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
1: 3:18.
2: La temperatura es de 13 grados y la humedad del 98%.
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0: 4:16.
1: La temperatura es de 12 grados y la humedad del 97%.
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0: 4:46.
1: La temperatura es de 12 grados y la humedad del 97%.
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1: 5:18.
2: La temperatura es de 12 grados y la humedad del 98%.
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1: 6:17.
2: La temperatura es de 11 grados y la humedad del 98%.
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1: Siete horas, 7:16.
2: La temperatura es de 11 grados y la humedad del 98%.
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0: 7:48.
1: La temperatura es de 11 grados y la humedad del 98%.
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1: 8:18.
2: La temperatura es de 11 grados y la humedad del 98%.
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0: 9 horas, 16 minutos.
1: La temperatura es de 12 grados y la humedad del 96%.
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0: 9:33.
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0: 9:46.
1: La temperatura es de 12 grados y la humedad del 96%.
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1: 10:02.
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1: 10 horas, 17 minutos.
2: La temperatura es de 13 grados y la humedad del 88%.

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1: 11 horas, 48 minutos.
2: La temperatura es de 15 grados y la humedad del 72%.

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1: 11 horas, 53 minutos.
2: La temperatura es de 15 grados y la humedad del 72%.
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2: 12 horas, 4 minutos.
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1: 12 horas, 15 minutos.
2: La temperatura es de 15 grados y la humedad del 72%.
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0: 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Araucanía. 12 horas, 32 minutos.
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1: 12 horas, 45 minutos.
2: La temperatura es de 16 grados y la humedad del 67%. 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
1: 12 horas, 59 minutos.
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0: Para los amigos del deporte, ¿cómo están nuestros auditores aquí en el 104.5 de la Radio Valentina? También nuestro cordial saludo para nuestros auditores en la ciudad de Los Ángeles, en el 91.3 de la Radio Araucanía. En ambas frecuencias de radio compartimos nuestro bloque de Vamos a la Cancha en este programa interprovincial. Hoy día dedicamos nuestro minuto, nuestro tiempo, nuestro espacio a Club Deporte Nacimiento y su trabajo, su proceso, su desarrollo, de lo que ha sido ya estas 8 fechas del campeonato. Y qué mejor compartir este contacto con su presidente, don Oscar Riquelme, que lo tenemos ya en línea. Don Oscar Riquelme, ¿qué tal? Gusto saludarle. El área deportiva de Vamos a la Cancha con usted. ¿Cómo le va?
1: Hola, don Víctor. Buenas tardes. Bien, bien, gracias a Dios por acá estamos dispuestos a lo que podamos conversar.
0: ¿La salud?
1: Gracias a Dios, todo bien, todo bien.
0: Don Oscar, quiero llevarlo a lo que cuesta a veces analizar lo que ha sido el proceso de este campeonato 2026. ¿Ha sido un campeonato difícil para Club Deportes Nacimiento?
1: Si analizamos así en profundidad, sí. Ha sido un arranque bastante complicado. Bueno, ya estamos, la octava fecha ya se jugó. Lamentablemente los resultados no nos han acompañado. Hemos hecho buenos partidos, pero por ahí se nos escapan en los últimos minutos algunos encuentros, así que hay que ya empezar a ver dónde están las desvalencias para poder ir mejorando. O sea, son cosas que son futbolísticas, hay que mejorar. Siempre, como se dice, con trabajo se mejora la parte futbolística. Así que estamos preocupados, sí, como es normal, que uno tiene que preocuparse a esta altura ya, porque tenemos tan pocos puntos, pero haciendo un análisis uno de inmediato tira lápiz, y hay hartas situaciones que obviamente los clubes que tienen más puntaje es porque están financieramente más resueltos, pues, y eso es lo que a las finales va marcando la pauta, digamos, de lo que es el puntaje en la tabla.
0: ¿Esto habrá pasado por el corto periodo que se tuvo de preparación al inicio del campeonato, que en su momento me lo dijo su director técnico, don Raúl Robles, que el periodo de preparación fue corto, y también la incorporación de nuevos elementos?
1: Sí, bueno, el arranque fue un poquito complejo ahí. Hubieron situaciones que quizás no nos hubiese gustado que pasaran, por el tema de arrancar en una buena fecha, que todo, como le digo, esto lleva costo. El partir, por ejemplo, en diciembre significa harto costo, y lamentablemente acá el club no los tiene, así que por eso arrancamos un poco más tarde. Se han igual acoplado, como bien dice usted, jugadores que tienen que adaptarse al plantel, y como le digo, como es proceso, hay que seguirlo trabajando. Esperemos ya de lleno con estos partidos que vienen, que igual son rivales duros, son durísimos, pero ir mejorando sustantivamente lo que es el acople de los nuevos integrantes, así que esperemos que vayamos subiendo nuestro nivel como nosotros creemos que así va a ser, y buscar esos resultados que nos están faltando.
0: El auditor que escucha la radio confía plenamente en el trabajo que ha hecho el cuerpo técnico, se sigue acompañando el encuentro, lo hemos podido presenciar nosotros, los pocos encuentros que ha tenido Nacimiento de local. 3 fechas se han jugado local y 5 fechas para el Club Deporte Nacimiento han sido encuentros de visita.
1: Sí, bueno, el fixture nos tocó un poco complejo en el arranque, lo conversábamos con los profes, harto viaje, harta distancia, pero lo bueno es que la segunda rueda viene a nuestro favor, digamos, con respecto a lo que son las distancias, harto partido de local, y para eso nosotros nos tenemos que preparar, o sea, prepararnos bien para que los partidos que sean acá de local sigan quedando los puntos acá en casa. Como le digo, es una segunda rueda con viajes cortos, nos va a quedar prácticamente un viaje que es a final de campeonato, que es Puerto Montt, pero el gran proceso lo vamos a hacer acá en la provincia, y afuera no recuerdo que nos toque uno tan lejos. Bueno, Parral puede ser, pero Parral está acá también a 2 horas y media, por lo tanto también es relativamente cerca.
0: 6 puntos en el campeonato, ha sido un rendimiento bajo, ya lo tenemos claro, la incorporación de nuevos elementos. También en su momento nos decía el director técnico que hubo recambio de algunos jugadores nuevos que se incorporaron, más la generación de algunos jugadores juveniles que también se están integrando con menos experiencia.
1: Sí, bueno, estamos buscando distintas alternativas. La idea, igual nuestra, con lo que conversábamos con el profe, es de tener gente joven que sea de acá de la comuna, y eso obviamente conlleva un proceso de adaptación con los jugadores más experimentados. Ahí hay un proceso que esto tiene que ser anterior a arrancar un campeonato. Así que por eso es la explicación que nosotros buscamos, digamos, en lo frío que nos pasó eso, pero como le digo, ahora ya es empezar a trabajar con el plantel completo, que estén todos disponibles y empezar a sumar, sobre todo de local, que son los partidos que hay que abrochar acá, así que estamos enfocados en eso, el cuerpo técnico lo sabe, también están ellos trabajando a full en eso de engranar cada pieza con los nuevos integrantes para que vayan dando los resultados que estamos esperando.
0: ¿Cuántos son? ¿Son dos? ¿Son tres? ¿Podemos hablar de ellos un poquito o no?
1: Sí, por supuesto, son tres personas tres jugadores que se incorporaron. Hay un joven Isla, Alfonso Sáez, y una persona grande que, digamos, con experiencia, que se sumó ahora último, que es don Julio Naín, que también él estuvo haciendo un proceso de recuperación y quiere sumarse a la institución para colocarle un poco más de experiencia igual ahí, así es que esperemos que este partido esté 10 puntos. Está en pleno proceso de recuperación, lo estamos esperando con ansias. Los jóvenes, como le digo, son tres, se fueron cinco muchachos que lamentablemente no pudieron seguir porque eran algunos de Concepción, uno de Temuco, entonces otros de Los Ángeles, significaba mucho gasto para ellos, prácticamente no quedaban con nada y se conversó con ellos y lo entendieron los muchachos, por lo tanto, en este proceso de algunos recambios de jugadores, algunos salen un poco lastimados y otros favorecidos, pero nosotros tenemos que buscar que rinda, que tenga resultados y en ese proceso pasan estas cosas.
0: ¿Ustedes tienen la confianza absoluta en su cuerpo técnico, en su preparador físico, preparador de arqueros? ¿Han sido un grupo humano muy bueno, muy compacto para con los jugadores, tengo entendido? Porque conversamos con ellos que había un trabajo humano y técnico muy bueno con los jugadores.
1: Sí, nosotros tratamos de brindarle todas las herramientas necesarias al cuerpo técnico dentro de los márgenes que nosotros podemos. Ellos saben que tienen nuestro respaldo, los jugadores igual, se lo hemos hecho saber, pero esto es resultado. Aquí hay que buscar el resultado, pero ahora nosotros no estamos pensando en nada, solamente brindarle el respaldo necesario al cuerpo técnico y a los jugadores. Por lo tanto, sí nos preocupa la puntuación, obviamente, pero confiamos plenamente que en el grupo que hay pueden revertir esta situación bajo, como le digo, las herramientas que nosotros les entreguemos. Ahora, como se dice, esto es partido a partido. El equipo de repente juega bien, de repente se cansa un poco, pero que es parte del proceso. Por ejemplo, el partido que perdimos acá con Walkie fue un partido que los jugadores entrenaron un día. No es justificar el mal resultado que se nos dio, pero viajar 8 o 9 horas, bajarse un bus, después entrenar al otro día y al otro día jugar, obviamente va a haber un cansancio. Y esas cosas nos pasan, pero hay que apuntar y revertir esas situaciones para ir mirando hacia adelante, que es lo que no se nos viene.
0: ¿Qué tal? ¿Cómo ha estado financieramente la institución?
1: Hasta el momento nosotros, gracias a Dios, hemos canalizado bien los recursos que teníamos disponibles. La planilla no se alteró mucho por la misma situación, porque nosotros no podemos decir ya vamos a traer tres jugadores y vamos a, no sé, aumentar la planilla por decir un porcentaje alto, cosa que no lo podemos hacer por lo mismo que tenemos que ser responsables con el gasto, porque lamentablemente es una situación, es compleja para nosotros como club, porque sí tenemos una buena cancha, ¿cierto? Pero lamentablemente no podemos recaudar ahí en Coinac. Obviamente siempre vamos a preferir la integridad del jugador y en base a eso se juega ahí, pero para nosotros en lo financiero es malo, es muy malo. Tenemos que hacer la elección entre una cosa u otra y los recursos ir tratándolos de buscar desde otra fórmula, desde otra manera. Los auspiciadores que nos apañan han sido un 7. Aprovecho de enviarle las gracias por confiar en la institución y estar apoyando. Y esperemos que en transcurso se vayan sumando más, porque los necesitamos. Necesitamos a la gente que vaya a la galería, que pague su entrada. Nosotros haciendo un análisis, bajamos la entrada, la teníamos a 4.000, ahora la bajamos a 3.000 para local, para que la gente que vaya a la galería, porque eso que a la final es lo que ayuda a mover el club, a financiarlo de alguna manera, y no pasar zozobra el día de mañana con respecto a lo que significa la planilla de jugadores, alimentación, viajes, son hartas cosas. Claro, hasta el momento, gracias a Dios, estamos bien, pues, pero hay que seguir trabajando para ir enfrentando estos meses hacia adelante que van a ser menos costosos, pero no por así, la carga que se hizo, el gasto que se hizo al principio, igual lleva a tomar las mayores precauciones.
0: Cinco partidos de visita, el costo es altísimo, la salida, los viajes, en este caso la alimentación de los jugadores, tanto de ida, de vuelta, las colaciones, en fin, los almuerzos de ellos, es un costo bastante, bastante alto para la institución deportiva don Oscar Riquelme. Usted señala que todo se ha podido llevar en forma tranquila, ordenada, se ha podido responder a los compromisos que se han tomado. ¿Y qué tal? ¿Cómo ha sido la respuesta también de la hinchada en los pocos partidos que ha tenido el club de local?
1: Bueno, la hinchada fiel, la que va a la galería, ellos tienen una visión favorable. Yo no desmerezco la gente que va afuera, pero nos gustaría que toda esa gente estuviera en galería. Y lo otro que, por ejemplo, uno saca las cuentas, ve toda la gente que está afuera. Si queremos sacar una institución adelante, hay que aportar. Es un fútbol que es distinto a selecciones. Es un poco más, digamos, es constante porque parte es prácticamente todo el año. Las selecciones participan un par de meses y nosotros no, pues nosotros nos sostenemos durante todo el año y para eso hay que tener recursos. Por ejemplo, si esa gente, como le digo, estuviera dentro de galería, sería fantástico porque tendríamos. No sé, uno cuenta así 400, 500 personas fácil en la galería y eso el jugador lo siente. A la distancia no lo siente mucho, pero no podemos obligar tampoco, solo pedirles que hagan su aporte, que por ejemplo cuando pasan las personas, si es que van a estar fuera, que las personas que pasan solicitando el apoyo voluntario, que sea agradable pasar por ahí con el tarrito, digamos. Pero son recursos que se escapan de nuestras manos. Pero estamos apuntando, ojalá futuro podamos tener una cancha Coinac o un estadio, como nosotros lo llamamos, un estadio Coinac, que sea favorable para todos, que sea en lo económico, en lo visible, en seguridad, que siempre es lo que se remarca cuando se hace un evento deportivo. Se busca la integridad de las personas, de los jugadores, de todo lo que conlleva un partido de fútbol. Y eso no es solamente para tercera división, sino que es para todo, ya sea Copacampeones, sea juveniles, adultas, involucra a todos. Gracias a Dios tuvimos una reunión buena digamos, en acuerdos, en compromisos. Le agradecemos a la primera autoridad de la comuna que nos recibió y vamos a trabajar, vamos a seguir trabajando en poder ir mejorando ciertas cosas para el desarrollo del fútbol. Fue provechosa, harta voluntad y esperemos seguir en reuniones para seguir contribuyendo hacia la comuna. Nosotros estamos contribuyendo hacia la comuna, no estamos contribuyendo para nosotros o para el club, estamos contribuyendo para la comuna, llevamos el nombre en nuestras espaldas, en nuestra camiseta, por todo el país, por lo tanto tenemos que trabajar empresariado, autoridades, todo, comunidad, que es lo más importante, la comunidad, para tener una institución sólida el día de mañana. Eso es lo que buscamos, esperemos que se nos dé a través del tiempo y vamos a seguir trabajando incansablemente para obtener ese objetivo que el día de mañana lo queremos dejar plasmado en nuestra comuna.
0: Muy bien, amigos, usted manténgase en la sintonía nuestra, manténgase en la compañía de el 104.5 Radio Valentina, 91.3 Radio Araucanía Los Ángeles, porque luego conversamos de lo que se viene este fin de semana. Club Deportes Nacimiento, Club Deportes Fernández Vial. Recuerden, este sábado a las 12 horas, Estadio Coinac. Muy bien, vamos a continuar conversando con don Oscar Riquelme, presidente de la institución Club Deporte Nacimiento. Ya lo dijo en términos generales, tenemos que aportar con la institución deportiva Auditores. Don Oscar Riquelme, se viene una gran jornada deportiva, se viene la novena fecha del fútbol Deporte Nacimiento Fernández Vial, un equipo histórico. ¿Qué tal? ¿Cómo está el club preparado para recibir este encuentro el fin de semana? ¿Se conversó con las autoridades? ¿Se van a tomar medidas o ya se tomaron? ¿Va a haber un cierre perimetral? En fin.
1: Bueno, como dice usted, palabras mayores. Fernández Vial es una institución grande, tiene una hinchada tremenda que la apoya al 100, a donde vaya, ahí está la hinchada de Fernández Vial. Primera vez, si no me equivoco, que se enfrenta o nos enfrentamos a ellos, que no había estado en esta división, quizás en años anteriores sí, pero en lo inmediato no tengo registro que se haya jugado con Fernández Vial. Por lo tanto, bueno, primero decir que es un encuentro llamativo. Hablar de Fernández Vial, hay una historia tremenda detrás de Fernández Vial. Por lo tanto, para nosotros es un partido importantísimo, lo vemos desde ese punto de vista. Por lo tanto, eso nos llevó a que nuestra primera autoridad le pidiéramos una reunión la semana pasada, que, como lo digo, se nos dio todo el apoyo necesario para realizar este evento deportivo que como se dice, es de marco mayor, tomando medidas en conjunto, seguridad ciudadana, alcaldía, municipio, carabinero. Vamos a tener una logística bastante importante en el perímetro del estadio. Van a haber cierres de calles por todo lo que conlleva esto, dar un perímetro donde van a estar cortadas las calles en este sentido. Así es que estamos trabajando a full en eso. Queremos tener el mejor espectáculo y el más seguro ante todo. Es lo que buscamos, de brindar las condiciones para que la gente vaya tranquila, porque viene harta gente de Fernández Vial. Yo estuve conversando ayer con la persona encargada desde su gente. Nos pidieron entradas para poder cuántas las íbamos a tener a ellos. Por lo tanto, es un trabajo que hay que hacerlo con miras de lo más profesionalismo posible, para poder brindar lo que se nos viene. Para la gente futbolera, don Carlos ahí con su equipo municipal se comprometieron a pasarnos ahí unas galerías mecanos en el lado oriente, que sería nuestro lugar de toda la gente local, y entregar la galería, digamos, poniente a todo lo que sea la barra de Fernández Vial, ¿ya? Así es que para las personas que escuchan, obviamente va a haber un comunicado a través de la página, a través de la municipalidad también, lo que significa esto, con el mejor de la disposición de hacer algo bonito, algo que sea seguro para toda la comuna en el fondo, porque en estos encuentros se involucra toda la comuna. Hay que buscar esa instancia, y en eso agradecemos obviamente al municipio, que nos brindó todo su apoyo con todo su equipo que ellos tienen.
0: La comunidad local va a tener que ubicarse en la galería Mecano. También vamos a tener que cambiar la ubicación precisamente para nuestro puesto móvil de transmisiones, que los vecinos tomen el resguardo necesario de Club Deporte Nacimiento, y nosotros también estaremos dispuestos a difundir ese comunicado cuando corresponda para que todos tomen el resguardo. Pero ustedes como directorio, la institución, muy temprano van a comenzar a trabajar para poder recibir a las visitas, me imagino.
1: Sí, nosotros desde las 8 de la mañana ya estamos instalados en el recinto deportivo, buscando todas las instancias. Como decía anteriormente, vamos a comunicarle a toda la comunidad y a todas las personas que están ahí alrededor, ya sea vía junta vecino, dándole a conocer, y obviamente si se le genera alguna incomodidad, esperar solamente la comprensión de este sistema que como le digo, no queremos pasar a llevar a nadie, pero sí queremos que sea un espectáculo deportivo a un buen nivel, que haya buen fútbol, que haya respeto de todos, entre barras, comunidad, llamar al comportamiento, que no está de más. La barra de Nacimiento es muy generosa en ese sentido, se porta muy bien, y las barras que han venido de fuera igual. Fernández Vial, hay antecedentes que se han portado muy bien, Así es que es como tiene que ser el fútbol. Terminó el pitazo, se ganó, se perdió, se empató, queda ahí y las barras vuelven a sus puntos de sus casas y esperemos que todos lleguen desde la mejor manera. Por lo tanto, la invitación es a disfrutar el encuentro deportivo, a verlo como eso y no ver otras situaciones que a las finales no contribuyen al buen desarrollo del deporte. Así que nosotros sabemos que acá nos portamos bien y nos han demostrado a través de lo que llevamos en la institución a cargo, por lo tanto somos agradecidos de eso. Así que es esa la invitación y que vaya mucha gente a respaldar el club, a disfrutar del partido, de lo que significa y nosotros como cuerpo directorio, municipalidad, vamos a trabajar intensamente para brindar esa condición. Así que el llamado es ese, a ir a disfrutar del encuentro deportivo.
0: Usted señala que desde las 8, 8:30 ya van a estar ubicados en el recinto. ¿Cuál sería la hora apropiada? Se pregunta el hincha a esta hora, el horario más apropiado, más temprano para llegar al recinto, para poder cumplir, pagarle el valor de la entrada, ubicarse en buen lugar cómodamente y esperar el horario del partido.
1: Bueno, nosotros estamos trabajando voy a hablar un poquito digamos, de la visita. Estamos trabajando de ir a Concepción a vender entradas allá. Ellos tienen toda la disponibilidad. Estuve conversando con don Jaime, que es el coordinador de Fernández Vial. Nos brinda él la posibilidad de hacer todo lo que sea venta allá y así tener el aforo que nosotros podamos ingresar acá y no después que se generen cosas distintas, que llegue más gente de lo que nosotros tenemos recomendado de parte de la autoridad y de parte de lo que nosotros vemos. Por lo tanto, vamos a tomar esa buena voluntad de la visita y vamos a hacer todas las gestiones para vender las entradas allá en Concepción. Así que eso nos da una garantía de que va a ser un orden, que estamos trabajando para que ello sea. Y nuestra barra, una hora antes, bueno, para poder canalizar bien que vean el partido desde el arranque, no sé, 40 minutos antes, para que vean el precalentamiento, para que disfruten todo lo que lleva el espectáculo deportivo. O sea, hay hartas cosas que, por ejemplo, cuando uno llega al final, cuando va a arrancar el partido, se pierde el precalentamiento, de varias cositas que suceden ahí digamos, antes de arrancar, pues, así que y que se sienten cómodamente en el lugar que ellos estimen. Así es que la invitación es a programarse con anticipación, llegar con lo necesario, si es que hay mucho frío, para que no se tengan que ir por frío antes del partido. Estamos buscando todas las instancias para brindar la mejor tranquilidad, ya sea a la visita y al local.
0: ¿Qué ha hecho entonces la invitación para este sábado, el partido a las 12 horas, Estadio Covinat, Deporte Nacimiento, Fernández Vial? Como lo dice el presidente, llegar temprano, ojalá una hora sería lo adecuado, ver la previa del partido y más todo el proceso del encuentro por la novena fecha. Novena fecha, Deporte Nacimiento versus Fernández Vial, Estadio Covinat, 12 horas, lo reiteramos. La 9 con Fernández Vial, la fecha 10 de visita. Interconcepción Nacimiento corresponde al 13 o 14 de junio. Nacimiento juega visita con Interconcepción. Vamos a ver la fecha 11, corresponde al día 20. Al 20 de junio, Nacimiento estaría jugando con Laja Histórico. El 20 de
1: Sí.
0: junio, Nacimiento, Laja Histórico. Otro clásico de la región, don Óscar, ¿eh? De los equipos que ha hecho una buena campaña por la provincia, en tercera B.
1: Sí, bueno, estos tres rivales son tremendos. Y me parece que el cuarto igual, que viene, digamos, en la siguiente que nos viene acá. Es bonito de enfrentar, Laja viene con una campaña tremenda, las felicitaciones para ellos, pero cuando vengan acá vamos a hacerle partido. El que haga mejor las cosas, que gane nomás. Y para ese partido hay una sorpresa, una tremenda sorpresa. No la vamos a decir todavía porque la estamos trabajando con el municipio igual, así es que pronto van a haber novedades.
0: Nos queda claro, el día 6 de junio, este fin de semana, con Fernández Vial, el día 13 o 14 con Inter Concepción, el 20 de julio con Deportes Laja, luego el fin de semana, el 27-28 de junio, estaría jugando con Conchalí en la región metropolitana. La fecha número 12 y luego la fecha 13 estaría jugando Nacimiento con Vicente Pérez Rosales, el equipo de la región de Los Lagos. Varios partidos locales se vienen para las próximas fechas.
1: Sí, después igual arrancamos de local la segunda rueda con Payaco acá y vamos a tener muchos partidos de local. Por lo tanto, como le decía anteriormente, el desgaste grande lo hicimos en la primera rueda o lo estamos haciendo en la primera rueda. Y después con todo acá, pues con todo lo que tenemos de local, hay que trabajar muchísimo para sacar la mayor cantidad de puntos acá de local. Así que estamos esperanzados, estamos entusiasmados, pero esto es trabajo, hay que trabajar.
0: Hay un dicho que dice, el que siembra cosecha. De sembrar el cuerpo técnico, el directorio, los jugadores, se están haciendo las modificaciones, se están buscando las piezas acorde a la exigencia del campeonato, por lo tanto esto va a rendir. Yo tengo mucha fe, lo dije en un principio, y tiene que ir subiendo más y más y más, y que esto viene con un cambio bastante rotundo que se va a ir dando a medida que transcurra el campeonato, don Oscar.
1: Sí, que la gente deportista y la no deportista entienda que esto lo hacemos de corazón, lo hacemos con trabajo, hay un grupo de personas que trabaja apasionadamente por esto y para mostrar algo distinto en la comuna. Así es que, como decía usted, estamos esperanzados, creemos que esta tarea va a salir adelante, que vamos a tener buenos partidos de local y afuera igual los vamos a ir a buscar. Nunca se nos ha pasado por la mente no ir a buscar un partido, pero como estamos de a poco ir engranando estas piececitas que tienen que ir funcionando, y el día de mañana esperamos que se vengan los resultados que nosotros en algún momento planificamos. Así que tercera división es duro, hay que trabajar mucho para esto.
0: Don Oscar Riquelme, como presidente de la institución deportiva, le agradecemos los minutos que nos regaló, porque sabemos que cada minuto es sagrado para usted, poniéndole el pecho a las balas en todo momento y en toda situación, junto a su directorio, junto a sus colaboradores y todo el directorio de la institución. Estaremos en contacto, estaremos con la transmisión en el aire y con quienes nos siguen constantemente a través de la radio y las plataformas sociales. Así que muchísimas gracias, don Oscar.
1: Permítame un segundito para saludar igual a mi directorio, a los colaboradores, darle las gracias infinitas por su apoyo incondicional. Este trabajo, a este humilde servidor, la confianza que me entregan, el apoyo día a día, es una cuestión que le da fuerzas a uno para seguir con la moral en alto y tratar de hacer las cosas bien. Así que un abrazo para todos, sigamos trabajando, que la institución la vamos a sacar adelante como siempre lo hemos conversado, y que no decaigamos en los momentos difíciles. Así que mi gratitud para ellos, porque a las finales ellos igual se llevan un porcentaje alto de lo que es el quehacer del club, y obviamente a usted, don Víctor, igual por la diferencia, por siempre estar ahí pendiente, por la difusión. Creo que así se hace patria, así se hace club, así se hace comunidad. Así que esperemos seguir de pie firme, avanzando, y que se vengan los resultados que estamos esperando o que estamos necesitando. Así que en esa mirada estamos. Así que un abrazo, don Víctor, que esté muy bien.
0: Igualmente, un gusto saludarlo, un apretón de mano, un buen abrazo, con las mejores vibras desde el estudio de la radio, como siempre, con nuestro programa Vamos a la Cancha. Será hasta el sábado, si Dios permite. Gusto saludarlo.
1: Muchas gracias, que esté muy bien.
0: Igualmente, ahí está el contacto, auditores, franco, sincero, honesto, de don Oscar Riquelme, a través del 104.5 de su radio Valentina y el 91.3 de la radio Araucanía en la ciudad de Los Ángeles. Nuestro programa diferente en el día de hoy, dedicado a la institución Club Deporte Nacimiento, y todo se dijo. Este sábado, Deporte Nacimiento, Fernández Vial, desde las 8 de la mañana va a estar el directorio trabajando del Club Nacimiento para esperar las visitas. A las 11 de la mañana es el horario como ideal para que los locales lleguen a presenciar el encuentro deportivo en las galerías Mecano, y en las galerías habituales se va a ubicar la hinchada toda de Fernández Vial, para que lo tengan presente. Las medidas están tomadas, el resguardo, la seguridad, el cierre perimetral, también ya lo dijo el presidente, por lo tanto está todo dicho en esta nota deportiva a través de la Radio Valentina, a través de la Radio Araucanía. Este sábado nos reunimos en la transmisión deportiva Deporte Nacimiento, Deportes Fernández Vial, al estilo de Vamos a la Cancha. Y nos despedimos de ustedes, de este bloque deportivo, la puesta en el aire de Radio Valentina, don Ricardo Meje, puesta en el aire de Radio Araucanía Los Ángeles, señor Nelson Zúñiga. Muchas gracias por todo y tengan ustedes muy buenas tardes.
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2: 14 horas, 4 minutos.
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2: 14 horas, 19 minutos.
3: La temperatura es de 17 grados y la humedad del 60%.
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1: 14 horas, 49 minutos.
2: La temperatura es de 17 grados y la humedad del 60%.

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0: 15 horas, 17 minutos.
1: La temperatura es de 16 grados y la humedad del 61%.
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1: Dieciséis horas, cuatro minutos.

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1: 16 horas, 15 minutos.
2: La temperatura es de 15 grados y la humedad del 66%.

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1: 16 horas, 45 minutos.
2: La temperatura es de 14 grados y la humedad del 72%.
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2: 17 horas, 4 minutos.
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2: 17 horas, 17 minutos.
3: La temperatura es de 14 grados y la humedad del 72%.
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0: 17 horas, 50 minutos.
1: La temperatura es de 13 grados y la humedad del 78%.
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0: 18 horas, 19 minutos.
1: La temperatura es de 13 grados y la humedad del 78%. 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
1: 18 horas, 46 minutos.
2: La temperatura es de 12 grados y la humedad del 80%.
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1: 19 horas, 15 minutos.
2: La temperatura es de 12 grados y la humedad del 80%.
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